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0: Y no porque una quiera ver los partidos.
1: Y me dijo, y mira, de acá al Mundial, ahora el termómetro es el Mundial.
0: Sí.
1: Como puede ser, digo, las vacaciones, que se desvíe la atención mediática, no sé, por un conflicto bélico afuera. Hay un montón de circunstancias, pero hoy el gravitante, de al menos de

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1: Ahí estaba entonces la palabra de Bernardo García de General Motors. A propósito de la marca, bueno, está manteniendo las listas de precios desde enero, tanto para Captiva, para Onix, para Onix Plus, para Tracker, para Montana, para Spin, para S10. Así que los que quieren aprovechar también la tasa cero. Y hablando de eso, Amarok bajó 6 millones de pesos la lista de su V6 y Ranger bajó un 5% también en algunas versiones. Así que el precio de los autos en algunos casos se mantienen o incluso están bajando.
2: Bueno, Federico Smith y todo el panorama automotor. Vamos a hacer la pausa, la última, ya regresamos, ¿eh? Ya estamos.
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